0: Orfis que no acrediten los requerimientos legales previo a la conformación de la terna que se votará en el Pleno, lo informa el diputado Enrique Cambranis Torres.
1: Todos muy bien preparados, desde luego que hay algunos que se ven mucho más preparados o más propios para esta área que tiene que ver más con temas de abogacía o fiscalización. Y lo cierto es que creo que hay muy buenos perfiles. Hoy habrá otro grupo que no conocemos más que sus documentos, sus currículum.
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10: ¡22 grados el clima en Jalapa!

Ahí estuvo Iván con la canción Fotonovela. Ya son las 6 de la tarde con 8 minutos, Jalapa. ¿Cómo están? Bienvenidos a los Oldies. Segunda emisión. ¡Qué felicidad estar otra tarde más juntos! Les doy la bienvenida y qué gustazo acompañarnos aquí hasta las 7:30 de la tarde. Los Oldies duran una hora y media y la última media hora es para ti. Bueno, en realidad todo es para ti, pero la última media hora más bien lo decides tú. Tú decidirás lo que suena de 7 a 7:30 con las complacencias Oldies. Si quieres escuchar alguna canción que cuente tu pasado, recuerda que me lo puedes pedir a través de una llamada al 81-53-95-5 o a través de el WhatsApp 2281-614-95-5. Nos vamos con más música. Te dejo con Luis Miguel. La canción se llama Palabra de Honor, del año 84, y la disfrutas aquí en los Oldies.

0: son New Shoes y la canción se llamó I Can Wait, del año 95. Ya son las 6 de la tarde y 16 minutos. Seguimos con más música celebrando los Oldies, segunda edición. Y llega una canción muy, muy querida. Una canción cantada por Rick Astley que se llama Together Forever. Y es que logró una hazaña histórica esta canción cuando se convirtió en su segundo número uno consecutivo en Estados Unidos. Esto lo transformó en uno de los poquísimos artistas masculinos británicos en llegar a la cima de la lista Billboard Hot 100 con sus dos primeros sencillos en ese país. No logró el número uno en su propio país porque quedó atrapado en el puesto 2, justo detrás del éxito de I Should Be So Lucky de Kylie Minogue. Y curiosamente, ambas canciones fueron escritas por el mismo equipo de productores. Además de Estados Unidos, alcanzó la posición máxima en las listas en Canadá, Irlanda y en España. La canción fue creada por el legendario trío de productores Stud Adkin Waterman. Son los famosísimos So. Ellos usaron exactamente la misma estructura de acordes, sintetizadores y ritmos dance pop que habían usado un año antes para el mega éxito Never Gonna Give You Up. No te lo sabías, ¿verdad? Y debido a su enorme parecido musical, muchos usuarios en internet la usaron como una variante alternativa para hacer la famosa broma del Rick Roll. Y es el momento de escuchar esta gran canción de Rick Astley que se llama Together Forever y la disfrutas aquí en Los Oldies.
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17: 23 grados, el clima.

Ellos son Café Tacuba, la canción se llamó Las Persianas. Son las 6 de la tarde y 27 minutos. Seguimos disfrutando de la segunda emisión de los Oldies. Y llega una canción de la banda mexicana Fobia. Se llama Revolución Sin Manos. Pertenece al aclamado cuarto álbum de estudio Amor Chiquito de 1995. El título de la canción es una analogía o un juego de palabras basado en la clásica frase presumida que dicen los niños cuando aprenden a andar en bici. ¡Mira, mamá! ¡Sin manos! Entonces, el grupo usó esa idea para proponer un cambio social o mental que no requiere violencia física, sin usar las manos para atacar. El disco fue producido por el multigalardonado Gustavo Santaolalla y él ayudó a moldear ese sonido potente, melódico, muy característico de los noventas, que catapultó la canción a las listas de popularidad. Y aunque ingresó principalmente para la gira de este disco, este periodo marcó una etapa clave para la banda al consolidar a Jay de la Cueva en la batería antes de que ocurriera la primera separación del grupo en 1997. Fobia ya está listo para ti y lo disfrutas aquí en Los Oldies.

0: Mensaje del arzobispo Jorge Carlos Patrón Wong.
1: En la educación de hoy necesitamos recuperar una convicción fundamental. No educamos pedazos, fragmentos de personas. Educamos a personas completas, íntegras. No podemos formar la inteligencia olvidando el corazón. O no podemos desarrollar habilidades descuidando la formación de la conciencia. O la transmisión de conocimientos olvidando la dimensión espiritual trascendente, el alma de un niño o de un joven. O preparar para el trabajo sin preparar para la vida. O enseñar a competir sin enseñar a servir. Necesitamos una educación integral que coloque a cada niño y cada joven en la integridad, en su dignidad como persona, en su vocación trascendente, su alma, su corazón. Con María, todos discípulos y misioneros de Jesucristo, Dios te bendice.

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9: 6:44.

0: Día de David Bisbal. Así se llama lo que acabamos de escuchar. Seguimos disfrutando a los oldies. Ya falta bien poquito para empezar a sonar sus complacencias. Aún puedes pedir tu canción a través del 2281-614-955. A partir de las 7 de la tarde las van a ir escuchando. Nos vamos con otra canción, otra gran canción. ¿Qué crees? De Las Jeans. Estamos hablando de su disco 3. Resulta que este nombre, que se llama 3 Jeans, el nombre y todo el arte visual, que son guitarras virtuales, unos códigos de computadora, una estética muy cibernética, estuvieron inspirados en el auge del internet y las páginas web a finales de los años 90. Para ese álbum, el grupo estrenó una de sus alineaciones más icónicas y recordadas. Ahí les va. Patti Sirvent, Angie Tadei, Carla Díaz y Regina Murguía. Fue el primer álbum de estudio en el que participó Regina tras la salida de Melissa López. Y bueno, después de la promoción de este disco, Angie salió del grupo y en su lugar entró nada más y nada menos que Dulce María, antes de unirse al fenómeno de RBD. Ella grabó con Jeans el cuarto disco, que se llama Cuarto para las Cuatro. Y ahora sí, hablando de Las Jeans, ya tenemos lista su canción Solo Vivo Para Ti, y la disfrutas aquí en Los Oldies.
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0: Ahí estuvo Robbie Williams con la canción Angels. Ya son las 6 de la tarde con 57 minutos. Falta bien poquito, bien poquito para que arranquemos con las complacencias oldies. Ya vamos armando ahí algunas canciones que nos han pedido. Y saludos, pero esto más adelante. Antes nos vamos con una canción de Shaggy del año 2000. Se llama It Wasn't Me y no es una guía para ser infiel. Es un tema anti-infidelidad. Según el propio Shaggy, la gente malinterpretó la canción. Al final de la canción, el personaje admite su error, se disculpa con su pareja y deja claro que jugar a las escondidas con la infidelidad te deja completamente perdido. La letra nació en un chiste del comediante Eddie Murphy en su especial Raw, donde bromeaba sobre negar todo ante las acusaciones de la pareja. Y Orville Burrell adoptó el apodo Shaggy porque sus amigos decían que se parecía al personaje justamente de Scooby-Doo. La voz principal del coro y los versos del chico atrapado es interpretada por el cantante Rick Rock. Y ahora sí, sube todo el volumen a tu radio, que Shaggy ya está en la casa. Seguimos en los oldies.
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1: 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Entrevistada en la primera emisión de Oliva Noticias, la gobernadora del estado, Rocío Nales, se refirió a las declaraciones recientes que dio el doctor Roberto Ramos Salor, el actual coordinador estatal del IMSS Bienestar, cuando este le dijo a algunos médicos que si no tenían ningún instrumento de curación, pues que no operaran. Escuchamos lo que comentó la gobernadora sobre este tema.
2: Y efectivamente el doctor Ramos Salor les contesta, bueno, si no tienen material, no operen. Yo creo que el tono, la manera, no fue la correcta. No lo disculpo ni lo justifico.
1: El dirigente presidente de Morena en Veracruz, Esteban Ramírez Cepeda, ya delineó la ruta electoral que tomará su partido en el arranque formal del proceso federal electoral, donde se buscan 19 distritos electorales federales. Escuchemos.
3: El 15, tengo entendido que el 15 sale la convocatoria para las coordinaciones en defensa de la soberanía nacional o parte de nuestro movimiento.
1: La salida de Vicente Aguilar no está afectando en nada al Partido del Trabajo, lo dice Gustavo Sánchez Ortiz, coordinador político regional del PT en los distritos locales de Córdoba, Orizaba, Río Blanco y Songolica.
4: Una persona no representa al Partido del Trabajo, una persona no es la votación que se reflejó en la urnas.
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la tarde con 12 minutos, Jalapa. Ya arrancamos las complacencias oldies, a partir de este momento hasta las 7:30 vamos a disfrutar de la música que cuenta tu pasado. Y ya tenemos algunos saludos, saludos para nuestra amiga Nancy, que ya nos pidió una canción de Hombres G. Nancy, contigo nos vamos. Sube a tu radio que ya está lista tu canción. Seguimos en los oldies.

0: Mensaje del arzobispo Jorge Carlos Patrón Wong.
1: Un reto en la educación hoy es recuperar la conciencia de que todos educamos. Educa a la familia, educa a la escuela, educa a la parroquia, educan los medios de comunicación y las redes sociales, educan también las palabras, nuestras decisiones, pero sobre todo nuestro testimonio, cómo vivimos. Por eso necesitamos renovar una alianza educativa con todos y hacer una alianza a favor de la educación con todos, con las familias, los maestros, las comunidades cristianas y todas las instituciones, que trabajemos juntos para las nuevas generaciones. Todo Jesús por María, toda María para Jesús. Dios te bendice.
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11: Son las 7 de la tarde con 33 minutos. Bienvenidos a la playlist. Llegó el momento de marcar, de votar por tu playlist favorita. Ya lo sabes, te vamos a presentar dos playlists y tú con tus llamadas, con tus votos, tendrás que decidir cuál va a sonar los próximos 30 minutos sin interrupciones. Antes te cuento que hay una playlist que lleva ya la delantera, con un voto de delantera, porque esta tarde en Facebook los likes le ganaron a los corazoncitos. Ustedes le dieron más likes en la publicación que tenemos en facebook.com/sensacion955. Le dieron más likes a la playlist número 2. Y por eso, pues lleva ya un voto de ventaja. Y ahora sí, te las presento. La primer playlist se llama...

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I Got a Feeling. También, por supuesto, tenemos al señor...

Vine a ligar. The Weeknd nos cantaría Earn It, del soundtrack de 50 Shades of Grey. También tenemos Wicked Game, de Chris Isaak. Obvio, esta playlist está más tranquilona. No venimos a bailar, venimos a ligar. Bueno, no, ni tanto.

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Compromiscuous. Y hay más. Kiss Me More de Doja Cat. Sexy Back de Justin Timberlake. Often, Bonnie. Es lo que escucharíamos.

0: preguntan ahora hoy, ¿a qué venimos hoy? ¿A bailar o a ligar? Házmelo saber el 81-53-95-5 o mándanos un WhatsApp 22-81-614-95-5. Me voy al WhatsApp en este momento para ver qué están opinando por ahí. ¿Por quién vota? Recuerda que puedes mandarnos, tienes que mandarnos una nota de audio para que tu voto pueda valer, ¿eh? Notita de audio. Ahí voy, ahí voy. Denme chance, denme chance. Listo, vámonos. No, este creo que no es.
1: Buenas tardes.
0: No, este no es. Acá, acá, ahí voy, ahí voy, ahí voy. Bueno, me voy con llamada porque tuve un pequeño problema con la compu. Buenas tardes, ¿por quién votas?
2: Por la playlist número 1.
0: Perfecto, ¿cómo te llamas?
2: Paola Sampieri.
0: Gracias por tu voto, Paola. Estamos 1-1 hasta el momento. Así va la cosa. Y ahora sí, tenemos nota de audio. Vamos a escuchar por quién votan por acá.
3: Buenas noches, Senación. Aquí estamos en División de Cobranza. Los estamos escuchando. Votamos por la playlist número 1, la de Danza Kuduro. Saludos y un abrazo de cabrones.
0: Saludos, amigo. Te mandamos un abrazo. Ahí estamos hasta el momento. 2-1 ganando la playlist número 1. Así va la cosa hasta el momento. Tengo otra nota de audio. Vámonos. Ahí va, ahí va.
4: Es viernes y vine a bailar. Sin duda alguna.
0: Yo también, la verdad, yo también. 3-1, ahí va la cosa, ¿eh? Tengo para acá otra nota de audio, vamos a escuchar.
5: Por la playlist número 1, vamos a bailar.
0: ¡Sí! Vamos a bailar todos. 4-1, me encanta, va ganando la 1. Por acá tengo más mensajes. Tiene que ser audio, audio, audio. Acá tengo una nota de voz más. A ver, esto quizá podría definirse absolutamente. Vamos a escuchar la nota.
6: Hola, buenas noches. Votamos por la playlist número 1.
0: Tenemos playlist ganadora y es la número 1.
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0: 7:40.

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2: 7:56.
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0: a través del 81-53-95-5. Y arrancamos con las complacencias musicales y tenemos 2 horas donde no hay programación. Eso lo vas definiendo tú, llamada tras llamada. Me voy con la primera. Buenas noches, ¿quién habla?
1: ¿Qué onda, mi Jan? Buenas noches.
0: ¿Qué onda, mi Aldo? ¿Cómo estás?
1: Muy bien, gracias. Tú, con un tráfico horrible en Xalapa.
0: Ya, eso ya es normal, ¿no?
1: Ya, la verdad sí.
0: Ya, ya es parte de nuestro Xalapita hermoso. ¿Qué canción quieres, mi Aldo?
1: Exactamente, un 2x1 de Diego Torres, ¿te late?
0: Venga, ¿cuáles?
1: Sueños y Color Esperanza.
0: Perfectísimo, ¿cuál quieres primero?
1: Color Esperanza.
0: Órale, órale, ¿con alguna dedicatoria o saludo?
1: Para todos los escuchas que te escuchan a través de 105.5, para mis hijos que vienen aquí conmigo, para mi esposa que viene aquí conmigo y para el amigo del taxi 715 que viene aquí escuchándote a través de 105.5.
0: A ver, ¿cómo se llama el suegro, cómo se llama la esposa y cómo se llama el amigo?
1: Mi suegro se llama Abraham, mi esposa se llama Mirna y mi suegro se llama Elizabeth.
0: Órale, saludos para todos ustedes, muchachos. Súbele todo el volumen a su radio para acompañarnos en el trafiquito. Y ya sabes, mi Aldo, si la quieres,
1: aquí la tienes, bonita noche, Jan.
0: Igual, amigo, igual, gracias.

Son las 8:16 de la noche y continuamos con más Free Radio, más llamadas, más saludos, más complacencias. Saludos para Toño que está en la sintonía. Por acá sigo leyendo los mensajes, a través del WhatsApp. Recuerda, 2281-614-955. Y nuestra amiga Lili nos está pidiendo una canción de Robin Schulz. Perfecto, amiga, ya tenemos I'll Be There. Súbela a tu radio, Lili. Si la quieres, aquí la tienes.

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La canción se llama Heard Once, What I Want. Y ya son las 8 de la noche con 35 minutos. Seguimos disfrutando de la segunda emisión del Free Radio. Agarra tu teléfono y échanos la llamadita 81-53-955. Saludos para nuestro amigo Pablo Ortiz, que nos escucha en Coatepec. Hasta allá se va tu canción de Georgia, amigo. Ya la tenemos lista, súbela a tu radio y si la quieres, aquí la tienes.

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León Larregui nos acaba de cantar Holidays y ya son las 8 de la noche con 53 minutos. Estamos casi llegando a la mitad del programa. Aún tenemos, pues, ¿qué serán? Como unos 67 minutos, para ser exactos. 67 minutos donde tú decides lo que va a pasar aquí en el 955. Continúo con los saludos. Saludos para Carlos, que está en la sintonía. Amigo, abrazote, abrazote grande para ti, para tus pequeñitas que andan ahí con la tarea. También saludos para nuestra amiga Nancy. Besos, Nancy. ¿Qué hice acá? Saludos para mi novia Karina, de parte de Ángel, que le ama. Órale, pues. Ya tenemos tu canción, amigo. Súbele todo el volumen a tu radio. Nos vamos contigo y ya sabes, si la quieres, aquí la tienes.

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One Republic nos acaba de cantar I'm Worry con Becky G. Y ya son las 9 de la noche con 24 minutos. Continuamos con la música. Falta poquito para que se termine el programa, Pero mientras, aún puedes disfrutar de tu canción favorita. Recuerda 81-53-95-5. Por acá tenemos algo para ti, amiga. Naye, ya va tu canción. Naye Molina, suela tu radio. Y si la quieres, aquí tienes a Gloria Trevi.

Ya son las 9:28 y tenemos una complacencia especial con un saludo muy, muy grande para Máximo Beristain. Ya tenemos tu canción, Too Hot for the Radio de Drake. Y ya sabes, si la quieres, aquí la tienes. 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
1: Hola, hola, bienvenidos, bienvenidas, ¿cómo están? Estamos en un episodio más de Ya Oíste. Yo soy Génesis Sainez y hoy tenemos un tema muy peculiar, un tema que puede pasarle a cualquiera, nadie está exento. En la cocina, en el trabajo o incluso en tu casa, en la calle, que son las famosas quemaduras. Y vamos a hablar sobre qué hacer en un momento difícil que está, porque muchos entramos en pánico en ese momento, es como de, ay, se está quemando, está pasando algo, pero no, a esto nos viene a acompañar nuestro querido doctor Oscar Reyes, jefe del servicio de urgencias. ¿Cómo está, doctor?
3: Hola, buenas tardes, bien, gracias, aquí, gracias por la invitación.
1: Ay, muchas gracias a usted por acompañarnos. Esto se va a poner bueno, porque estamos en una temporada donde justo puede haber muchas, muchas quemaduras, pero vamos a empezar sobre qué son las quemaduras, doctor.
3: Bueno, las quemaduras prácticamente son lesiones causadas por agentes físicos externos, principalmente sea fuego directo, líquidos calientes. Existe también las quemaduras por corriente eléctrica. Y en menor medida, pero también existen las quemaduras químicas. Entonces, Básicamente son lesiones térmicas, básicamente.
1: ¿Cómo son los tipos de quemaduras, doctor, que le han llegado?
3: Bueno, las quemaduras se clasifican, puede ser por, como ya mencionamos, por el tipo de agente que la ocasiona, que ya mencionamos que puede ser por fuego directo, le llamamos por escaldadura, quiere decir por líquidos calientes, quemadura química y quemadura eléctrica. Esa es una clasificación que es de acuerdo al agente físico que lo ocasiona. Y para nosotros como médicos es muy importante clasificarla de acuerdo a la profundidad o la gravedad de la lesión.
1: Ajá. Okay.
3: Hay varias clasificaciones. Conforme van pasando los años, se han creado varias clasificaciones. La más usada o la que está más en boga es la que le divide en primer grado, segundo grado y tercer grado.
1: Sí.
3: Ajá, eso es de acuerdo. A nosotros como personal de la salud nos funciona mucho para determinar la gravedad de la lesión y a la vez de saber la gravedad de la lesión, saber si el paciente requiere ser tratado en un hospital o puede ser tratado en su domicilio. La quemadura de primer grado es la que comúnmente cuando vamos a la playa, y nos asoleamos.
1: Lo bronceadito. Ajá, acá.
3: Esa es una quemadura de primer grado. Obviamente, pues como la mayoría de la gente sabe, pues no es necesario ir al hospital para tratar ese tipo.
1: Incluso hay gente que se broncea por gusto, ¿no?
3: Ajá, o sea, exactamente. Y es algo irónico, pero las quemaduras de primer grado son dolorosas precisamente porque afectan las capas superficiales de la piel, que se llama epidermis, y es ahí donde están los receptores del dolor.
1: Ya tocamos el de grado 1.
3: Primer grado,
1: ya ven. Nos vamos con el de segundo grado.
3: Okay. Sí, el de segundo grado, ya estamos hablando que ya la quemadura es más profunda. De hecho, la quemadura de segundo grado se divide en superficiales y profundas. Ajá.
1: Okay.
3: El segundo grado ya afecta capas más profundas de la piel, en este caso la dermis. Y este tipo de quemadura es muy importante porque la recomendación es que sí se tenga una atención médica, que ya son más profundas a diferencia de las de primer grado. Uh-huh. ¿Cómo los vamos a identificar? La piel se pone rosa y las famosas ampollas o flictenas. Ajá, ya
1: sí.
3: Es una característica de las de segundo grado que ya van a cursar con ampollas. Ajá, entonces este tipo de quemaduras, la sugerencia es que sí se vaya a alguna atención médica, a diferencia de las de primer grado.
1: Sí, sí me ha tocado ver, no me ha pasado, pero sí me ha tocado ver que el aceite creo que es lo más común que vemos que les cae en la piel e inmediatamente como que empieza a salir la ampollita, o sea, obviamente entre el movimiento y todo, de que te arde, me tocó ver que a mi mamá le salió una enorme, pero no entendía, o sea, yo en mi mente es como, ¿por cómo es que sale o por qué salen las ampollitas? ¿Es como media de protección de la piel o por qué se da?
3: La mayoría de las quemaduras de segundo grado, como bien mencionas, está ocasionado por líquidos calientes, ya sea aceite, agua hirviendo, o también por objetos calientes como el clásico, la plancha, la secadora.
1: Yo con mi plancha del peine.
3: Entonces, la ámpula o ampolla, como se le conoce a flictena, no es otra cosa que se sale el líquido de la piel y se acumula ahí. De hecho, más adelante vamos a ver que cuando ya las quemaduras son más extensas, algo que daña mucho al paciente es la pérdida de líquido o de volumen, que le llamamos nosotros.
1: Okay.
3: Ajá. Aquí también es importante mencionar, ya cuando entramos a una quemadura segundo grado, nosotros ya a nivel médico, es muy importante la extensión de la quemadura. ¿Estás de acuerdo que no es lo mismo que te, como bien mencionas, que te quemes una área pequeña de tu mano a que te quemes, por ejemplo, todo el tórax, ¿no? O todo el pecho. Sí.
1: Pero pasemos a la de la quemadura de tercer grado, que esa es la última de la escala, sí, por así decirlo.
3: Es la más grave. Por lógica, pues la profundidad es mayor. Aquí es cuando el paciente inclusive ya tiene exposición de hueso, exposición ósea, cuando ya se quema tendones, ya se queman como músculo. Obviamente, pues son pacientes que se exponen a corrientes térmicas o están mucho tiempo expuestos, sobre todo cuando hay fuego directo, ¿no?
1: Claro.
3: Y desafortunadamente muchas de las veces el tratamiento es quirúrgico. Muchas veces inclusive si una extremidad está muy afectada, inclusive puede requerir amputación. Entonces ya es una quemadura pues ya más grave, ¿no?
1: Y hay una pregunta que me gustaría hacerle, porque creo que todos necesitamos saber esas acciones rápidas. Que en dado caso, no sé, estoy en mi casa y veo, o sea, para poder ayudar y también para saber qué hacer yo, ¿no? ¿Qué hacer cuando estás en ese momento que no estás obviamente en el doctor o en lo que llegas? ¿Cómo tratarlo o hacerlo inmediatamente, una quemadura?
3: La principal recomendación es no aplicar ninguna sustancia a la quemadura.
1: Ni la famosa clara de huevo.
3: No, hay veces que le ponen antibiótico en crema, tampoco se sugiere. Clara de huevo, algunas cremas como el tepezcohuite, el aloe. Entonces, la sugerencia es no aplicar nada de eso. Tampoco agua fría. Mucha gente, pues la lógica muchas veces llegaría a pensar, pues si se quema y está caliente,
1: claro,
3: pues échale agua fría, ¿no? Sin embargo, no. Sí se sugiere, obviamente, que se lave la herida con pura agua, pero que el agua sea tibia o templada.
1: Ok. Uh-huh.
3: Tampoco se recomienda poner hielo.
1: ¿Y, por ejemplo, el agua es en contacto directo o como suavecito?
3: No, así, directo.
1: Directo, uh-huh. Ok.
3: Ajá, entonces, y después taparla con un apósito antiadherente, o sea, evitar que no sea un apósito que se pegue en la piel y obviamente pues que esté limpio, ¿no?
1: Claro, principalmente.
3: O sugerencia que esté limpio. Y si la quemadura sí se ve que tenga ampollas o todo sugiere que sea el segundo grado, pues sí se sugiere que vaya a atención médica.
1: Y lo que hoy nos comparte, doctor, es muy, muy importante, porque hay cosas que ni siquiera sabemos, o sea, podemos decir que es muy como de, ay, no me va a pasar, o nada más me quemé tantito, pero lo dejamos a la desidia y son cosas que se pueden complicar. Nos ayudó a desmentir muchos mitos. Uh-huh. Muchas gracias. Y pues, sin más por el momento, yo le agradezco mucho que nos haya acompañado. Espero que se le haya pasado muy bien.
3: Sí, al contrario, gracias a ustedes.
1: Y pues nada, Easter Lovers, la verdad es que yo estoy muy, muy agradecida. Muchísimas gracias, doctor, por esta compañía, por compartir información tan valiosa. Yo soy Génesis Sainz, fue un gusto tenerlos aquí. Muchísimas gracias, nos vemos en el próximo episodio. Adiós.

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0: Mensaje del arzobispo Jorge Carlos Patrón Wong.
1: Hay momentos en los que sentimos que ya no podemos continuar. El cansancio o la desilusión nos hace pensar que hemos llegado al límite. Perseverar en la fidelidad no es simplemente una demostración de inteligencia emocional o fortaleza humana, sino una manifestación de la gracia de Cristo que vive y actúa en nosotros. La perseverancia cristiana no consiste en aguantar, sino en apoyarnos cada día más en Jesucristo. Todo lo puedo en quien me fortalece. Con María, a todos discípulos y misioneros de Jesucristo, Dios te bendice.
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0: gusto me da saludarte esta mañana ya de sábado, sábado 12 de septiembre. ¡Qué maravilloso! Te saludo con mucho cariño, con mucho gusto y bueno, pues te invito para que ya empieces a comunicarte conmigo a través de nuestra línea WhatsApp 22 81 6 14 955. La línea está totalmente disponible para que ya dispongas y que mandes tu audio y que mandes tu saludo y que te pongas en contacto conmigo. Sale 22 81 6 14 955. Ya sabes, tengo un momento para reflexionar, tengo estrenos, tengo película, la vamos a pasar muy requete bien. Y sin más preámbulos, vámonos rápidamente con los primeros signos. Bienvenidos, buenos días.
1: Virgo.
0: Excelente día para planificar y estructurar aquello que deseas ver hecho realidad. Toma la iniciativa, abre las puertas a nuevas oportunidades de progreso en tu vida. Tú eres ahora quien decide. No tengas miedo de expresarte ante aquellos que ocupan puestos importantes. Es momento de hacer valer tus derechos. 45, 29 y 22.
2: Libra.
0: En el día de hoy te llega la respuesta a algo que andabas esperando. La buena fortuna te ronda. Tu situación económica mejorará antes de lo que creías. Lograrás multiplicar tus ingresos por medio de tus talentos, trabajo y esfuerzo. Tendrás más de un motivo para sentirte muy orgulloso de lo que realices. 2, 19 y 47.

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13: Las estrellas lo dicen.

Dicen que cierto día un colibrí se encontró en el bosque con una hormiga arriera. Esta no era como las demás, era rebelde, lépera, bastante astuta. Además, siempre solía arreglarse antes de salir del hormiguero. Se ponía rímel en la pestaña, perfumaba sus antenas con sándalo y lucía una breve falda de tul. Todo aquello no era vanidad, sino porque sabía que su apariencia podía servirle para atraer a toda clase de animales rastreros y avecillas, a quienes después intentaba sacarles todo lo que podía. Era sin duda una hormiga muy interesada. Cierto día el colibrí la observó desde lo alto de un árbol, donde solía descansar junto a su amigo el pájaro carpintero, y quedó cautivado por su belleza. Intrigado, descendió hasta ella y comenzó a volar alrededor con tal gracia que consiguió llamar la atención de la arriera. Ella, que tenía una gran habilidad para manipular a quienes se cruzaban en su camino, comenzó a adular al colibrí. Le habló de su belleza, de la elegancia de sus alas y colores, y de lo especial que era entre todas las aves el bosque. El colibrí, ni tardo ni perezoso, cayó en sus redes. La hormiga lo llevó hasta el hormiguero y poco a poco comenzó a convencerlo de que, pues que aquel era el lugar donde debía estar. El ingenuo colibrí no comprendía que aquel sitio no era su hábitat. Sin embargo, obedecía cada una de las cosas que la arriera le decía. Al principio dejó de visitar algunos lugares del bosque. Después, comenzó a alejarse de sus amigos. Más tarde, dejó de volar libremente. Sin darse cuenta, aquel colibrí que había nacido para recorrer los jardines, beber el néctar de las flores, surcar los cielos, terminó convertido en una ave sometida a las órdenes de una hormiga. Ya no era el mismo de antes. Incluso sus alas se veían decoloradas, sin vida. Sus amigos intentaron advertirle, pero él ya no quería escuchar. Estaba empecinado en seguir ahí. La arriera se había encargado de convencerlo de que nadie lo quería tanto como ella y de que fuera de aquel hormiguero no encontraría un lugar en donde sentirse realmente seguro. Pasó el tiempo y el colibrí comenzó a sentirse triste. Sus alas, antes inquietas y llenas de vida, permanecían quietas largos periodos. Ya no recorría los pistilos en busca de néctar. No se posaba en las flores. Había olvidado la sensación de volar sin que nadie le dijera dónde debía dirigirse. Un día, mientras contemplaba por una pequeña abertura del hormiguero el cielo azul, recordó quién había sido. Entonces comprendió su gran error. Había confundido los halagos con cariño, la dependencia con amor y las órdenes con preocupación. Extendió sus alas, salió del hormiguero y volvió a volar. La hormiga arriera, al verlo marcharse, comprendió que había perdido aquello que creía poseer. Y el colibrí aprendió una lección que jamás volvió a olvidar. Moraleja: no todo aquel que nos halaga nos aprecia. Ni quien dice protegernos necesariamente busca nuestro bien. Hay personas que utilizan el cariño como una red para atraparnos y hacernos depender de ellas. Quien verdaderamente nos quiere jamás intentará cortar nuestras alas. Por el contrario, nos ayudará a conservarlas para que podamos volar libres.

0: Escorpión.
1: Toma el tiempo necesario para hacer decisiones de importancia. Explora todas las opciones que tengas a tu alcance. No desvíes tu atención de aquellas cosas que puedan marcar tu futuro de una manera positiva. Expresa lo que sientes, te vas a aliviar de una carga emocional que llevas encima. 7:32 y 18.
0: Sagitario.
1: No permitas que una persona testaruda haga tu vida miserable. Un cambio de casa y de ambiente va a crear para ti un escenario muy diferente para que puedas desarrollarte en todos los aspectos de tu vida. Nada ni nadie podrá detenerte para seguir adelante con mayor fuerza, empeño y confianza en ti mismo. 1, 10 y 7 y 6. Y vamos a ver una película bellísima en la matiné de Sabatina de la Citla. Vamos a ver una película mexicana. Mexicana, aunque es gringa. Bueno, ahorita te voy a explicar por qué. Porque está llena de tradiciones mexicanas. Una película que marcó un antes y un después para la vida de los protagonistas que doblan la voz en español. Y bueno, pues también, ¿por qué no? Para aquella persona que inspiró esta película, que en realidad sí existió, Mamá Coco. Hoy vamos a ver juntos precisamente de la película de Coco. Esta va a ser nuestra matiné sabatina de la Citla. Súbele.

0: Mensaje del arzobispo Jorge Carlos Patrón Wong.
1: En la educación de hoy necesitamos recuperar una convicción fundamental. No educamos pedazos, fragmentos de personas. Educamos a personas completas, íntegras. No podemos formar la inteligencia olvidando el corazón. O no podemos desarrollar habilidades descuidando la formación de la conciencia. O la transmisión de conocimientos olvidando la dimensión espiritual trascendente, el alma de un niño o de un joven. O preparar para el trabajo sin preparar para la vida. O enseñar a competir sin enseñar a servir. Necesitamos una educación integral que coloque a cada niño y cada joven en la integridad, en su dignidad como persona, en su vocación trascendente, su alma, su corazón. Con María, todos discípulos y misioneros de Jesucristo, Dios te bendice.
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0: un cuento muy sabio sobre relaciones tóxicas. Érase una vez una niña, era muy feliz y le encantaba perseguir las mariposas, corriendo por los hermosos campos verdes en donde vivía. Un día soleado, ella, como de costumbre, iba detrás de una mariposa azul, cuando de repente se topó con un sapo enorme lleno de verrugas. ¡Qué asco!, exclamó la niña tapándose la boca. Es posible que te dé asco, pero soy un príncipe encantado. No puede ser, dijo la niña incrédula. Es verdad, afirmó el sapo. Una bruja me lanzó un hechizo. En realidad soy un príncipe muy guapo, apuesto, rico. Si rompes el hechizo, me casaré contigo y viviremos felices. Cada día te llevaré en brazos, te regalaré flores y joyas. ¿Y cómo puedo romper el hechizo?, preguntó la niña. No será fácil. Me tienes que llevar a tu casa, cuidarme, darme de comer, dormir conmigo en tu camita, darme muchos besitos, sacarme a pasear, hasta que un día te despiertes y veas que me he convertido en un príncipe. Entonces tu vida será como un cuento de hadas. La niña escuchaba al sapo y ya no veía su piel llena de verrugas, sus ojos saltones, su boca babosa. Solo veía a un joven guapo y apuesto, con cabello moreno y ojos verdes. También se veía a sí misma a su lado, con un vestido blanco majestuoso, bailando en un castillo grande, lujoso. Reprimiendo su asco, la niña llevó al sapo a su casa. A partir de aquel día, su vida cambió por completo. Dejó de ir al campo sola para perseguir a las mariposas. Dejó de cantar y pasársela bien, porque solo cuidaba al sapo, que resultó ser muy caprichoso. Le pedía croissants para desayunar, espagueti con salsa bechamel para comer, ensaladas exóticas para cenar. Dormía en la cama de la niña, dejando sus babas asquerosas por toda la sábana. La niña no paraba de fregar, cocinar, lavar la ropa de cama. No tenía tiempo para cuidarse. Ya no se ponía vestidos bonitos, ni hacía peinados con lazos de colores. Pasaron 3 años y el sapo seguía siendo asqueroso. No se convertía para nada en un príncipe azul. A veces la niña lo miraba y le entraban unas ganas de echarlo a la calle para vivir como antes, pero luego empezaba a dudar y tenía miedo de equivocarse. ¿Y si falta poco? ¿Y si mañana se despierta y el sapo se ha convertido en un príncipe con ojos verdes y otra aprovecha lo que yo hice? ¿Y si no encuentro otro príncipe y me quedo sola? Pasaron meses. Ya nadie la podía reconocer, estaba hecho un desastre. El sapo se hizo dueño de la casa y la niña se convirtió en su sirvienta. Un día el sapo le gritó a la niña por haberle traído tarde su comida. Ella empezó a llorar y se fue de casa. Por el camino se encontró con un pajarito. ¿Por qué estás llorando?, le preguntó el pajarito. Un sapo repugnante y asqueroso vive en mi casa. Cada día limpio sus babas, le cocino, lo cuido. Estoy muy cansada, ya no quiero seguir haciéndolo. ¿De quién es la casa?, preguntó el pajarito. Es mía, respondió la niña secándose las lágrimas. ¿Y quién te trajo al sapo? Lo hice yo. ¿Por qué? Porque me prometió que si lo cuidaba se convertiría en un príncipe y se casaría conmigo. Pero ya pasaron años y nada ha cambiado. ¿Por qué no lo echas de la casa? ¿Y si es verdad? ¿Y si ya queda poco para que ocurra el milagro? Ay, no, me he esforzado muchísimo y me sabrá muy mal si lo dejo y se convierte en un príncipe. ¿Y si pasas toda tu vida cuidándolo y jamás se convierte en príncipe? Pues ojalá lo supiera con seguridad, dijo la niña desesperada. De repente sus ojos se llenaron de esperanza. Podré ir a ver a la bruja que vive en el bosque. Es vieja y sabia. Seguro que me dirá si el sapo se convertirá en príncipe o no. Se puso muy contenta y se fue a ver a la bruja. Me gustaría saber si el sapo que vive en mi casa es un príncipe encantado. La bruja miró su bola de cristal y dijo: ¡Es solo un sapo repugnante! ¡Jamás será un príncipe! La niña se puso muy triste, muy decepcionada. La bruja podría equivocarse. ¿Qué sabe esta vieja sobre príncipes? Voy a ver una hechicera, pensó la niña. La hechicera vivía en un castillo bonito con tres torres altas. Es que estoy tan cansada del sapo, pero me da miedo de que si lo echo de la casa, perderé mi oportunidad de casarme con un príncipe. La hechicera empezó a hacer sus rituales mágicos y al día siguiente le dijo: es solo un sapo, nunca será un príncipe, es mejor que lo lleves al campo. La niña escuchó a la hechicera y se marchó. Estaba furiosa. ¡Me tienen envidia!, exclamó enfadada. ¡Claro! ¿Quién no querría casarse con un verdadero príncipe? Estoy segura de que todos mis sacrificios no han sido en vano. Y la niña volvió con el sapo. Tuvo que escuchar muchas palabras desagradables por haberse ido. Limpió la casa de la baba del sapo, le preparó la cena, lo bañó, lo acostó. El sapo se durmió bien contento. La niña se acostó en la cocina, en una colchoneta incómoda. Antes de dormir, como de costumbre, soñaba con casarse con un príncipe, con tener muchos hijos, un jardín lleno de flores. Se durmió y tuvo un sueño. Iba por un bosque y vio su casa, que estaba a punto de derrumbarse. En el patio estaba sentada una anciana que parecía una bruja malvada. La anciana llamó a la niña y le dijo: ¿me reconoces?
1: No, nunca te he visto antes, dijo la niña asustada.
0: Soy tú en el futuro. Todo el mundo me decía que era un simple sapo, pero estaba cegada por el deseo de casarme con un príncipe. Pasaron muchos años y el maldito sapo asqueroso murió ayer. Lloré mucho por todos los años perdidos, por haberme convertido en una bruja vieja y amargada que nunca más pudo perseguir a las mariposas. Lloré por un príncipe con el que jamás me casaría. ¡Mírame! ¡Mírame porque soy tu futuro! ¡No! ¡No!, gritó la niña asustada. ¡No me dejas dormir!, oyó la voz del sapo. La niña abrió los ojos y vio al sapo en el suelo. ¡Súbeme a la camita y cállate!, le ordenó el sapo. La niña recordó las palabras de la bruja del bosque y de la hechicera. ¡Es solo un sapo! Se levantó, lo agarró fuerte, se acercó a la puerta. El sapo sintió el peligro. ¡Ay! ¿A dónde me llevas? La niña abrió la puerta de par en par y tiró al sapo lo más lejos que pudo. ¡Fuera! ¡Y no vuelvas más! No te voy a cuidar y acostarte en mi camita. Es mi casa. Voy a hacer lo que me dé la gana. Volveré a correr por el campo, perseguir mariposas y disfrutar de la vida. Ya no creo en tus falsas promesas. Eres un sapo repugnante y asqueroso. Y cerró la puerta y sonrió. Por primera vez en muchos meses. Este es un cuento con un mensaje muy profundo. Que nos tenemos que aprender que no hay que aguantar humillaciones, malos tratos y desprecios a cambio de falsas promesas que nos dé nuestra pareja. Nadie nos puede hacer felices, tampoco hacer que nuestra vida sea un cuento de hadas. La única persona que es capaz de crear una vida de ensueño eres tú, cariño. Confía en ti, mímate, cuídate y jamás permitas que tu felicidad y alegría dependan de un sapo.

0: Capricornio.
1: Tu vida profesional y social está estrechamente ligada durante este día. Proyecta seguridad, confianza en todo lo que hagas y digas. Una buena idea se va a convertir en una gran empresa. Tienes ante ti mayores logros, mayores responsabilidades, pero esto te puede traer también mayor solidez económica. 5:39 y 22.
0: Acuario.
1: Hoy tu alegría será completamente contagiosa. ¿Sabes qué? Hay probabilidades de que puedas disfrutar de momentos muy agradables junto a amistades y compañeros de trabajo. Aquel que se acerque a ti con pensamientos pesimistas cambiará de opinión. Sabrás contagiar toda tu alegría y también todo tu optimismo. 25, 11 y 9.

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2: Hice para ti unas reflexiones que están de re chupete. Ya puedes ir a mi página, Citlali García Radio. Ahí vas a ver la afirmación positiva del día de hoy, 12 de septiembre. Sigo mi estrella interior y soy un ejemplo resplandeciente de amor y de luz. Inmediatamente después vas a encontrar la reflexión que se llama El colibrí y la hormiga arriera, de Edgar Landa Hernández. Está bellísima. Y esta, que es una joya, se llama Falsas promesas. No, no, no, no. Cualquier parecido con la realidad es pura coincidencia. Mi línea de WhatsApp lista para recibir tu mensaje, tu saludo. 2281-614-955. A ver acá, ¿a quién tengo? Déjame ver. Hola.
3: Buenos días, Itlali.
2: Buenos días.
3: Me gustan mucho tus reflexiones.
2: Gracias.
3: Esa voz que tienes, tu rote y tú. Yo los escucho todos los días, Ana, todos los días.
2: Muchas gracias.
3: En el 95.5.
2: Gracias, reina, que Dios te bendiga, muchísimas gracias. Acá le mando saludos a Blanquita García, que tengas excelente noche mexicana y bendiciones. Gracias, igualmente, Oh, pues solito, ¿no? Mínimo, digo yo. Acá le mando saludos a mi querido Lázaro. Buenos días, dar gracias a Dios por otro día más de vida. Por favor, mándale saludos a Clementina, Mirna, Nieves, Zaira, Violeta, Juana, Lorena, Jacqueline, Isayana, Jamie, Macarena, Arturo, Fernández, Eladia, de parte de Lázaro, allá en San Nicolás, municipio de Actopan. Saludos también a Gloria Morales y familia, escucha en Jalapa, y a la tía Elda Herrera y familia en Rinconada. Gracias, Lázaro, y por la imagen tan linda que me compartes. Hoy, ¿qué les? A ver, déjame ver si tengo a... Ah, sí, tengo uno más. Mi preciosa, buen día.
4: Soy la preciosa. Quiero saludar, como siempre, a la señora de Tierra Blanca, a Lázaro, a Durruti, y también a Gloria Morales, Janet, a mi sobrino Omar, a todos, porque aquí todos somos sensación. Y qué hermosas reflexiones, ¿eh?
2: La gracias.
4: Verdad. Te quiero mucho.
2: Yo también.
4: Nos haces el sábado. Que Dios te bendiga, Citlali. Te escucho, pero a veces tengo compromisos y no lo hago, la verdad. Pero mira, hoy estamos de rechupete.
2: Eso, que de rechupete, como dije hace ratito. Gracias, mi preciosa, también para ti. Que Dios te bendiga. ¿Qué? Mi vida. Lo lamento mucho, es que me hice anónimo, por favor. No, no, corazón, no, no, no. No, no pienses en algo tremendo. Sí te recomiendo que vayas. Mira, hay una línea que se llama la línea de la ayuda, 911-2000. Bueno, pero también hay la probabilidad de que vayas al Instituto de la Mujer, porque ahí hay atención con psicólogo y todo lo demás. Yo también he ido. Está ahí en Ávila Camacho. Búscate la oportunidad, tú, de salir adelante y de abrazarte y de darte la oportunidad. Imagínate si pones tu vida en las manos de otro ser humano. Eso pues no está chido, no está bien, no es lo correcto. Porque entonces, bueno, estarías haciendo lo que la niña con el sapo, ¿no? Y entonces, bueno, pues no se trata de, ¿cómo te diré?, de que tu vida dependa de las decisiones de alguien más. No nos mandó Dios a que un valle de lágrimas, es mentira. Nos mandó a ser felices. Lucha por encontrar tu propia felicidad, pero no busques un camino que le llaman muchos la puerta falsa, ¿no? No vale la pena, porque las personas que alrededor te dañan y te lastiman tampoco estarían satisfechos si te vas de acá, porque en su vida está llena de amargura. Entonces, ¿cómo para qué seguir dándoles cuerda y seguir dándoles importancia? Lucha por tu vida, hazla valer, y si busca ayuda, porque no me gusta leer que quieres dejar de existir. Eso no, nunca es una solución. Te mando un abrazo con todo mi cariño y sí te suplico que busques ayuda, por favor. No permitas que los pensamientos negativos que todos tenemos nublen tu mente, mucho menos tu corazón. Créeme, hay un Dios. Sí hay un Dios. Habla con él, búscalo, pero busca ayuda también un ser humano, un psicólogo. Sale, te mando un abrazo con cariño. Bonito sábado, mi Rafita Gómez Tablada, bendiciones. ¿Qué estrené para ti en el día de hoy? Lo nuevo de David Guetta y Hyperion se llama You and I, Me and You. David Guetta y Hyperion. You and I, Me and You. También lo nuevo de Natalia Jiménez que se llama Y Punto. Y la película que vimos en el día de hoy, la matinée sabatina de la Citla, ni más ni menos que Coco. En el mes más mexicano.

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ya son las 9:12, 22 grados en la capital. Y me voy a ir rápidamente con felicitaciones. Te recuerdo, si quieres felicitar a alguien por su cumple, también puedes utilizar el espacio de nuestra línea del WhatsApp, 2281-614-955. Dice, Citlali, saludos y bendiciones para ti, gracias. Lindas reflexiones como siempre. Y sí, una relación como la del sapo es muy, muy desgastante. Cuando salí de ahí, todos mis amigos me decían, te ves hasta más joven. Y fueron muchos años de vivir así, pero Dios me iluminó. Bendito Dios, me encanta saberlo, ¿eh? Y te abrazo, también te abrazo con muchísimo cariño. Por acá tengo ya nuestro santo oral, nuestro todo para la gente que está celebrando su santo y su cumpleaños en un día como hoy. Bueno, como hoy y como mañana, les recuerdo que el sábado, junto perpetuos y felicitaciones de la gente que celebra tanto en sábado como en domingo, ¿sale? Entonces, bueno, para esta mañana de 12, en el santo oral tengo para hoy 12. Hoy celebra su santo, el santísimo nombre de María. Para todas las Marías, muchísimas felicidades. También celebramos a Esteban, Silvino, Guido, Macedonio, Tobías, Sara, María Victoria y nada más. Para mañana domingo celebramos los nombres de Juan Crisóstomo. Pone toda su historia. También Amado, Maurilio, Ligorio, Eulogio, Francisco y nada más. Y mañana, bueno, celebramos a los niños héroes de Chapultepec que dieron su vida en 1847. Bueno, pues aquí está también la celebración que tenemos nacional. ¿Sale? Bueno, a ver que me dé a mis. Chale. Bueno, ahorita checo. No te digo. Ahorita checamos a mis cumpleaños, pero obviamente las mañanitas son para ti.

0: Muchísimas felicidades para ti si estás celebrando tu cumpleaños en esta mañana o mañana. Si tu cumple cae en estos dos días, aquí ya me salió. Mis cumpleaños de hoy, en mis contactos en el Face: Elías Juárez, mi maestra de canto, mi coach, Mandy Harris, mi amor, felicidades, todo lo mejor para ti. Luis Guillermo Castillo Valencia, Yadira Galindo, Nayeli Morales, Diana Tenorio, Edgar Mora Zamudio y mi amiguita chula Araceli Gutiérrez García. Enhorabuena, que la pasen increíble en su cumpleaños. Ellos celebran un día como hoy, 12 de septiembre. Para mañana 13, celebra Víctor WL, Yunuen García Alarcón, Chidita, besos. Ricardo Gons Juar, mi amigo Jesús Vázquez Pineda, un abrazote grande. Ángel PM, Edith Alarcón y nada más. Bueno, ellos son mis contactos que hoy celebran su cumpleaños. ¿Qué dice el perpetuo de la gente que, como tú, nace en un día como hoy, 12 de septiembre? Personas de Virgo con habilidad comercial e intuición, como todos los que nacen en Virgo. Mentalidad matemática, gran fantasía. En cuanto a la salud, corren el riesgo de apendicitis. Sus ideas son buenas, además saben ponerlas en práctica. Tienen facilidad tanto para hablar como para escribir. Este grado en el zodiaco, que es el 20 en Virgo, pues representa nacimientos de padres ricos, posibilidad de ganar dinero durante toda tu vida. Aunque tengas pérdidas económicas o dificultades financieras, las vas a superar con facilidad. Tienes buen gusto, de todas maneras hay que evitar dar demasiada importancia al dinero. Evita también el desánimo frente al fracaso. Los que nacen un día como mañana, 13 de septiembre, personas de Virgo, ricas en ideas, hablan y escriben muy bien, excesivamente influenciadas por la familia, carácter constante y firme. Hay que tener cuidado para evitar la pérdida de amistades por negligencia. En cuanto a la salud, podrían tener apendicitis. Serán personas altas, bien proporcionadas, tendrán gran facilidad para ganar dinero, habilidad para escribir, lo que les resultará de gran utilidad, sobre todo en las actividades comerciales. La vida puede reservarles algún fracaso financiero, pero no tendrán que preocuparse porque será muy fácil recuperarse. Serán perfeccionistas en el trabajo, pero tolerantes en el hogar. Eso es lo que dice el perpetuo para ambos días, para hoy y mañana. Enhorabuena si naciste en estos cumpleaños, ¿sale? Si es tu cumpleaños, felicidades. ¿Con quién compartes efemérides? Un día como hoy nació RM, ya sabes, RM es de BTS, Paul Walker, el de Rápidos y Furiosos, falleció en 2013, el hermoso Paul Walker, Sidney Sweeney, la nueva novia de América. ¿Cómo no? Jennifer Hudson, que canta precioso y cumple 45. El actor Joe Pantoliano. ¿Quién más? Ian Holm, actor fallecido en 2020. ¿Y quién más? ¿Quién más? Que me aparezca aquí rapidito. Nada más. Silvia Pinal. Silvia Pinal también nació en un día como hoy, falleció en 2024. ¿Cómo no? Una de nuestras grandes estrellas. Bueno, el cantante de rock Beto Cuevas cumple 59, de no creerse, está hermoso mi Beto Cuevas, celebrando. Y su cumple, la actriz Emmy Rossum, hoy cumple 40, de linda, muy linda cara. Sergio Vega, el Chaca, cómo no, falleció en 2010. Y nada más, ellos son las luminarias que coinciden contigo en tu cumpleaños en un día como hoy. Soy Citlali García y nos vamos ahora rápidamente con los próximos signos y volvemos.
1: Piscis.
0: Se impone que organices tu vida, pero de una manera consciente, sin afectar a terceros. Cosas raras y extrañas se están ocurriendo alrededor. Hay que investigar bien para que no te cuenten luego. No temas enfrentarte a la realidad, porque te abrirá paso a nuevas y mejores experiencias de vida. 20, 50 y 12.
2: Aries.
0: Mi querido Aries, oye, pues, te cuento, para esta mañana o para este día, la energía de las estrellas altera los planes que tenías para hoy. Cuídate de la tendencia a exagerar las cosas porque puede traerte problemas en los negocios y en tu vida privada. Ubícate en la realidad del momento actual y separa tiempo para meditar y organizar tus pensamientos. 14, 2 y 37.

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Eras una vez un granjero que mientras caminaba por el bosque encontró un aguilucho malherido. Se lo llevó a su casa, lo curó, lo puso en el corral, en donde pronto aprendió a comer la misma comida que los pollos y comportarse como ellos. Un día un naturalista que pasaba por ahí le preguntó al granjero: ¿por qué esta águila, la reina de todas las aves y pájaros, permanece encerrada en el corral con los pollos? Y el granjero contestó: me la encontré malherida en el bosque, y como le he dado la misma comida que a los pollos y le he enseñado a ser como un pollo, pues no aprendió a volar. Se comporta como los pollos, por lo tanto ya no es un águila. El naturalista le dijo: el tuyo me parece un bello gesto, haberla recogido y haberla curado y cuidado. Además, le diste la oportunidad de sobrevivir y le has proporcionado la compañía y el calor de los pollos en tu corral. Sin embargo, tiene corazón de águila y con toda seguridad se le puede enseñar a volar. ¿Qué te parece si la ponemos en situación de hacerlo? Bueno, no entiendo lo que me dices, respondió el granjero. Si hubiera querido volar, ya lo hubiera hecho. Yo no se lo impido. Es verdad, tú no se lo has impedido, pero como muy bien decías antes, como le enseñaste a comportarse como pollo, por eso no vuela. ¿Y si le enseñamos a volar como las águilas? ¿Por qué insistes tanto? Mira, se comporta como los pollos, ya no es águila. ¿Qué le vamos a hacer? Hay cosas que no se pueden cambiar. El naturalista hizo una pausa y luego dijo: es verdad que en estos últimos meses se está comportando como los pollos, pero tengo la impresión de que te fijas demasiado en sus dificultades para volar. ¿Qué te parece si nos fijamos ahora en su corazón de águila y en sus posibilidades de volar? Tengo mis dudas porque ¿qué es lo que cambia si en lugar de pensar en las dificultades, pensamos en las posibilidades? Me parece una buena pregunta la que me haces. Si pensamos en las dificultades, es más probable que nos conformemos con su comportamiento actual, pero ¿no crees que si pensamos en la posibilidad de volar nos invita a darle oportunidades, a probar? ¿Y si esas posibilidades se hacen efectivas? Ah, pues es probable, reconoció el granjero. ¿Qué te parece si probamos? Animado, el naturalista al día siguiente sacó al aguilucho del corral, lo cogió suavemente en los brazos y lo llevó hasta una loma cercana y le dijo: tú perteneces al cielo, no a la tierra. Abre tus alas y vuela, puedes hacerlo. Estas palabras persuasivas, pues no convencieron al aguilucho, estaba confuso. Y al ver desde la loma a los pollos comiendo, mejor se fue dando saltos a reunirse con ellos. Creyó que había perdido su capacidad de volar y tuvo miedo. Sin desanimarse, al día siguiente el naturalista llevó al aguilucho al tejado de la granja y lo animó diciendo: eres un águila, abre las alas y vuela, puedes hacerlo. El aguilucho tuvo miedo de nuevo de sí mismo y de todo lo que le rodeaba. Nunca lo había contemplado desde aquella altura. Temblando, miró al naturalista y saltó una vez más hacia el corral. Muy temprano al día siguiente, el naturalista llevó al aguilucho a una elevada montaña y una vez allí lo animó diciendo: eres un águila, abre las alas y vuela. El aguilucho miró fijamente a los ojos del naturalista. Este, impresionado por aquella mirada, le dijo en voz baja y suave: no me sorprende que tienes miedo. Es normal que lo tengas. Pero ya verás cómo vale la pena intentarlo. Podrás recorrer distancias enormes, jugar con el viento y conocer otros corazones de águila. Además, estos días pasados, cuando saltabas, pudiste comprobar qué fuerza tienen tus alas. El aguilucho miró alrededor, abajo, al corral, arriba, al cielo. Entonces el naturalista lo levantó hasta el sol y lo acarició suavemente. El aguilucho abrió

0: mantén la casa en donde habitas en excelentes condiciones. 3, 46 y 5.
1: Géminis.
0: Tu mente se expande, se beneficia enormemente para tu trabajo y profesión. Encontrarás nuevos métodos y maneras de hacer las cosas. Es tiempo de poner tu gran imaginación a trabajar para ti, sacándole de esta manera el mejor provecho a todo lo que te puede beneficiar, tanto en el aspecto económico como personal. 31, 24 y 15.

0: Mensaje del arzobispo Jorge Carlos Patrón Wong.
1: Un reto en la educación hoy es recuperar la conciencia de que todos educamos. Educa a la familia, educa a la escuela, educa a la parroquia, educan los medios de comunicación y las redes sociales, educan también las palabras, nuestras decisiones, pero sobre todo nuestro testimonio, cómo vivimos. Por eso necesitamos renovar una alianza educativa con todos y hacer una alianza a favor de la educación con todos, con las familias, los maestros, las comunidades cristianas y todas las instituciones, que trabajemos juntos para las nuevas generaciones. Todo Jesús por María, toda María para Jesús. Dios te bendice.
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2: Cerca de Tokio vivía un samurái, ya anciano, que ahora se dedicaba a enseñar el budismo zen a los jóvenes. A pesar de su edad, corría la leyenda de que aún era capaz de derrotar a cualquier adversario. Cierta tarde, un guerrero, conocido por su total falta de escrúpulos, apareció por allí. Era famoso por utilizar la técnica de la provocación. Esperaba que su adversario hiciera el primer movimiento y, dotado de una inteligencia privilegiada para captar los errores cometidos, contraatacaba con velocidad fulminante. El joven e impaciente guerrero jamás había perdido una lucha. Conociendo la reputación del samurái, estaba allí para derrotarlo y para aumentar así su fama. Todos los estudiantes se manifestaron en contra de la idea, pero el viejo aceptó el desafío. Fueron todos hasta la plaza de la ciudad y el joven comenzó a insultar al anciano. Arrojó algunas piedras en su dirección, le escupió a la cara, gritó todos los insultos conocidos, ofendiendo incluso a sus antepasados. Durante horas hizo todo lo posible para provocarlo, pero el viejo permaneció impasible. Al final de la tarde, sintiéndose ya exhausto y humillado, el impetuoso guerrero se retiró. Decepcionados por el hecho de que su maestro aceptara tanto insulto y provocación, los alumnos le preguntaron: ¿cómo ha podido usted soportar tanta indignidad? ¿Por qué no usó su espada, aun sabiendo que podía perder la lucha, en vez de mostrarse como un cobarde ante todos nosotros? Si alguien se acerca a ti con un regalo y tú no lo aceptas, ¿a quién pertenece el regalo?, preguntó el samurái. ¿A quien intentó entregarlo?, respondió uno de los discípulos. Pues lo mismo vale para la envidia, la rabia y los insultos, dijo el maestro. Cuando no son aceptados, continúa perteneciendo a quien los cargaba consigo.

0: Cáncer.
1: Las cosas no se te harán fáciles en este día. Eso que estás intentando cambiar requiere mucho trabajo y esfuerzo de tu parte, pero lo lograrás si eres persistente, si insistes. No te concentres tanto en los pequeños detalles, porque todo puede esperar. Procura generalizar y de esta manera te simplificarás la vida. 14, 2 y 8.
0: Leo.
1: Deja de lado lo que te atrasa y te limita. Toma la iniciativa y comienza a buscar ese trabajo, esa profesión que te llene de satisfacción y orgullo por lo que haces. Tiene las puertas abiertas. Atrévete a ir en busca de aquello que tanto deseas. Proponte realizar tus sueños y te sentirás satisfecho contigo mismo. 19, 4 y 32.

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2: Un elefante y una perra se embarazaron al mismo tiempo. 3 meses después, la perra parió 6 cachorritos. 6 semanas más tarde, la perra estaba embarazada de nuevo. Y 9 meses después, dio a luz a otra docena de cachorros, y así el patrón continuaba. En el mes 18, la perra se acerca a la elefanta para cuestionarla. ¿Estás segura que estás embarazada? ¿Quedamos embarazadas en la misma fecha? Yo he dado a luz 3 veces a una docena de cachorros y ellos ya son perros adultos y tú sigues embarazada. ¿Qué es lo que pasa? La elefante respondió: hay algo que quiero que entiendas. Lo que yo cargo no es un cachorro, es un elefante. Yo solo doy a luz a uno en 2 años. Cuando mi bebé toque tierra, la tierra lo va a sentir. Cuando mi bebé cruce una calle, los humanos se detendrán a ver con admiración. Lo que yo cargo llama la atención. Así que lo que yo llevo es poderoso y grande. No pierdas la fe. Cuando miras a otros recibiendo pronto sus gratificaciones, no sientas envidia. Si no has recibido tus propias bendiciones, no te desesperes. Di a ti mismo: mi tiempo está llegando, y cuando llegue, la gente quedará admirada. Los tiempos de Dios son perfectos, y todo llega cuando tiene que llegar, ni antes ni después, solo en el momento justo.
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2: Ok, pues ya todas las reflexiones que hice para ti en esta mañana están en mi muro. Nuevamente te invito a seguir mi página, si aún no lo haces, Citlali García Radio. Todo mi contenido está ahí, está disponible para ti. Solo dale seguir y ya puedes tener acceso a él. Primero vas a encontrar hoy la afirmación positiva de este 12 de septiembre. Sigo a mi estrella interior y soy un ejemplo resplandeciente de amor y de luz. Seguido de la primera reflexión, el colibrí y la hormiga arriera, escrito por Edgar Landa Hernández. También luego hice para ti esta, que es mi muy favorita: falsas promesas, la historia de la niña y el sapo. Luego hice para ti el águila que creía ser gallina. Este anterior se llama el guerrero samurái. ¿Qué razón tiene? ¿Cómo perdemos energía y tiempo respondiendo al insulto, a la falsedad, a cuando te levantan falsos, bueno, a cuando hablan de... ¿Cómo pierde uno tiempo? ¿De quién es el regalo? ¿De la persona que está allí de necia aventándote tierras y aventándote piedras y demás? No lo aceptes. Si no lo aceptas, se queda con él, la persona que lo envía. ¿A poco no? Muy sabio, el guerrero samurái. Y este último que está precioso: los tiempos de Dios son perfectos, la historia de la elefante y la perra. Bien bonito, ¿a poco no? Los tiempos de Dios son perfectos. Todo este cúmulo de reflexiones ya están en mi muro, Citlali García Radio. Corre y dale seguir para que tengas acceso a todo este contenido. A ver, déjame ver acá. Mi vida, de nada, te mando un beso muy grande, mi niña anónima, con todo mi cariño, un abrazote enorme. Acá vamos a ver a quién tenemos. Hola.
3: Hola, Citlali.
2: Hola. Igual para ti.
3: Reflexiones, como siempre. Gusto de saludarte. Ojalá y no puedas mandar un saludo a la rondalla Ecos del Tiempo de Tlaculan, Veracruz. Todos somos sensación.
2: Claro que sí, a tu rondalla le mandamos un abrazo grande, Marquito. Gracias y bendiciones. Dice por acá, bueno, no tiene nombre: Citlali, buen día, es un mensajito para la persona que te puso el mensaje. Nada más que recuerde que no está sola, que Dios está con ella, y que le quite esos pensamientos negativos. Si supiera lo que yo he pasado, con decirle que antes pensaba igual que ella, y ahora le pido a Dios más vida, porque tengo un nietecito que me dice: te quiero mucho, abuela. Él me devolvió la vida. Bendiciones para todos. Gracias. Muchas gracias. Todos los comentarios, todos. todos son bienvenidos y entre todos nos apoyamos, nos ponemos el hombro y nos ayudamos, ¿sale? Ay, también a ti, Marquito, que Dios te bendiga. ¿Qué estrené para ti en esta mañana? Bueno, tengo lo nuevo de David Guetta con Hypertone, se llama You and I, Me and You. Lo nuevo de Natalia Jiménez y Punto, y lo nuevo de Haisu se llama Click. Eso fue lo que estrené para ti. Hoy vimos juntos la película mexicana. Bueno, no es mexicana, ya sé, es de Disney, se hizo en dólares, ganaron dinero en dólares, pero sí cuenta una historia mexicana, que es la película de Coco. Citlali, buen día, anoche te vimos en el concierto en el IMAC, mis papás y yo, saludos, soy Gaby. Gaby, cuéntame, ¿te gustó? Fueron su concierto mexicano. Ay, te mando un besito, muchas gracias por habernos acompañado. Y me despido, soy Citlali García. En Facebook estoy en la página de Sensación, ahí te puse una publicación, en un momentito más los voy a saludar, ya prácticamente vamos a comenzar con los Oldies Mix, pero nos despedimos con música. Ay, me encanta.

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0: arruinarle la fiesta a nadie, pero tengo que entrar, público querido. Ay, yo también amo esta canción. Bienvenidos a los Oldies Mix. Soy Citlali García. Le quiero mandar un saludo en mi publicación anterior con Luke Ochentero, que me hizo, tío, sensación. Yo no sé, yo era una niña, tenía yo 10 años cuando los 80s, ¿no? Tenía un 8, no me acuerdo. Pero bueno, se ve uno bastante bien cuando la IA hace lo suyo. Mi Carlitos ya era DJ cuando, no es cierto. Era niño, pero sí era un niño adelantado a su época porque empezaste a mezclar. No, eras adolescente, ¿verdad? Cuando empezaste a mezclar. Carlos Barrios de las Torremesas, el rey de los 90s.
1: Bueno, de antemano, muy buen fin de semana para todos y este fin de semana nos toca 80s. Ahí vamos a ir acomodando las cosas y espero les guste la selección.
0: ¿Eras DJ adolescente?
1: Pues se podría decir que empecé chamaco, pero o sea, yo lo empecé agarrando como un juego y al final del día pues evolucioné.
0: ¡Eso! Muy bien, así se habla. Y mira que evolucionó, ¿de qué manera? Ay, lo que pasa es que es humilde, pero la verdad es que es el mejor. El rey de los 90s, Carlitos Barrios. Acá en la anterior publicación les decía, le mando saludos a mi preciosa Elda Herrera, a Lázaro Herrera, a Avi Osorio, disfrutando los sábados en tu compañía, poniendo ritmo al día, solo con sensación. Tú muy bien, Avi. Bendiciones a Elia DP. Y en la publicación de este momento, los Oldies Mix, ahí vas a ver a Carlos Barrios, la temática los 80s. Allí ya tengo saludos también para Lázaro. Le mandas saludos a Pati, Roberto, Cindy, Ayeli, Araceli, Chucho, Dayana, Miriam, José Luis, en Loma de Rojal, municipio de Emiliano Zapata, para Marisol Mejía y familia, Marisela Barradas y familia, Lucía Callejas y familia, en Omiquila, municipio de Actopan, todo Actopan es territorio sensación. Y le manda saludos también a Alma Guadalupe.

0: Me mandan unas fotos. Es que de verdad, las conchas que tienen la temática patria, no, una cosa. Citlali, buenos días, desde Cozamalhuapan, Veracruz, al sureste del estado, haciendo conchas rellenas con queso crema y ojitos de pancha con panquecito de elote alusivo al mes patrio. Ángeles, mi, de verdad que ustedes hacen una cosa que son unas obras de arte, ¿eh? ¡Qué delicia! Sí se me antojó de ver las fotos. Bueno, pues te mando un abrazote grande, Ángel Smith. Qué bueno que te reportas acá también. Generalmente los saludamos ahí en mi página de Facebook. Citlali, buen día. Gracias por los días sábados de alegría que nos dan tú y el día. Y bendiciones. Soy Gabriel Escobar. Les mando saludos desde Tijuana, Baja California. Que Dios los bendiga y los proteja. Igualmente, Gabo, también para ti. Acá hay saludos, por supuesto, me alegran la vida cada vez que se reportan y me mandan imágenes súper lindas, alusivas a la música. Recordar es volver a vivir. ¡Saludos, Mireya! ¡Hasta Zacatecas! ¡Excelente los ochentas! También mis favoritos los ochentas. Yo creo que porque era niña, mi gusto musical, pues crecí escuchando la mejor época y la mejor música. ¿Aquí a quién tenemos? ¡Hola!
1: Mi querido Carlos Barrios, como siempre detonando, arrancaste dinamita pura en ese concepto ochentas. Muy bien, espero los siguientes sets sean por igual. Saludos para ti, chula Citlali, como siempre. Saludos
0: para
1: el grupo Dylan que nos escucha aquí en el rumbo a la altura del CBT 13 de Miguel Alemán, a todo volumen también. Saludos para toda mi familia que están ahorita con el estéreo a todo volumen. Saludos y seguimos a la orden.
0: Ándele pues, o sea, eso quiere decir que la música que toque mi Carlito está bien, es que luego nos pide mucho latino y así va. Bueno, seguimos, público querido, estamos arrancando los motores, espero que tú también te pongas en el mismo mood que nosotros, andamos muy de ochentas. Estos son los Oldies Mix, bienvenidos, buenos días.

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0: No quería hacer esto, pero tengo que entrar al aire porque hay que irnos al corte, pero esta canción la amo. ¡Ay, Dios mío, qué bloque, Dios santo de mi vida! Los 80s en las manos del rey, de los 90s, Carlitos Barrios. Dice Cristina Aguilar, saludos, Itla, yo en los 80s ni existía. Yo soy de los 90s, estabas ahí en proyecto. Andabas navegando ya sabes dónde. Oiga, puede pedir su canción, ¿eh? Puede mandar saludos, todavía nos queda un buen tramo de los Oldies Mix. Ahí donde vea la publicación con mi carnalito Carlos Barrios, Oldies Mix 80s. Allí en Facebook, ahí puede pasar a dejar su petición. Mientras, acá en nuestra página de WhatsApp, 2281-614-955. Un gusto saludarlos con la buena música Mix en la radio 955. Con todo su equipo profesional y su DJ Carlitos Barrios, sus amigos de la lechería en la avenida Jalapa y Mario Mix 81. Que tengan un día muy bendecido, ¿eh? Que en todo les vaya muy requete bien. Acá dice, encontrar un DJ que te lleve de una emoción a otra y que transmita tanto a través de la música no es fácil. Lo digo porque realmente admiro a Carlos Barrios, su talento y todo lo que sin tocarnos con su arte nos hace sentir con las mezclas. Me quito el sombrero, aplausos de pie desde la Ciudad de México. Gracias, un abrazo enorme, hermoso Citlali, eres la mejor. ¡Oh, qué bonito! Muchas gracias. ¡Qué bonito, caray! Susi G, te mando un abrazo enorme, muchas gracias. A mí me gusta la retroalimentación, cuando la gente nos dice cosas tan bonitas. ¡Qué bonita, caray! Hola, buen día. Pueden mandar saludos a los lecheros de la avenida Jalapa. Roger, Verónica, DJ Benny, Super Muñeco y Don Mario, alias el Mix 81, que ya se ponga a trabajar, dice Arturo. Está trabajando, pero está disfrutando de la buena música. ¡Mi queridísimo Memo Luna! Memo Luna ya reportándose presente como cada sábado. Abrazos. Estoy teniendo un ¿qué? Memo, eres lo máximo. Te mando un beso enorme. Que tengas muy bendecido fin de semana. Ya sabes que te queremos. Luego cuando no te reportas andamos bien preocupados. ¿Dónde estará Memo Luna? Pero sí, cuando ya te reportas sabemos que la andas pasando a todo dar y quedaste complacido. Carlos Barrios en las tornamesas, soy Citlali García, vámonos a la pausa. A la pausa. Ah, ¿qué? Citlali, un favor, buenos días. ¿Me podrán poner la canción de septiembre dedicada para Heidi Mendoza, que cumplió años el 2 de este mes? La de Do You Remember? ¿Esa? Bueno, ahorita vemos qué hacemos porque es 70s, ¿no? Ah. Oh. Bueno, ahorita vemos qué hacemos. Hoy por los 80, familia. Vámonos rapidito a la pausa. Regresamos con más de los Oldies Mix.
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0: Hay una película que representa los 80s fielmente, Footloose. ¿Qué semillero de gente guapa y buenos actores salieron de esa película, empezando por Kevin Bacon? Y ya, para el real, ¿no? Toda la gente que trabajó, Sarah Jessica Parker, seguro usted ni la reconoce. Muy country, muy devota, bien flaquita, una cosa. Bueno, Footloose, qué buena película. Si usted no la ha visto, véala, por favor. Saludos, mis queridos amigos desde Toluca. Un fuerte abrazo, mi querida amiga Citlali, tu amigo Checo Cortés, el Taz. Público querido, ¿se acuerda cuando yo ingresé a la radio en 1996? Mi querido Taz, uno de mis primeros maestros, cómo te amo, de verdad, que Dios te colme de bendiciones, que te vaya increíble en todo lo que hagas, y gracias por tu enorme y buen corazón. Todo lo que me enseñaste lo pongo en práctica y espero que estés orgulloso de mí, mi Taz. Espero. Te quiero muchísimo. Dios te bendiga hoy y siempre. Hasta Toluca, un abrazo contigo y me encanta saberte triunfando. Hola, buen día a toda la familia sensacional. Estoy contigo, mi Citla, desde temprano. Somos orgullosamente del 74. Yo del 72, ¿eh? Yo nací 2 añitos antes, 72. Citlali presente, un gusto escucharlos, son los mejores, un gran abrazo, escucho desde Mérida, Yucatán, la familia Domínguez Maldonado, ya los andaba extrañando, ya les pasé lista, presente. Aquí, ¿a quién tenemos? Te oigo, mi querida Orte, hola.
1: Hola, Citlali, qué bonita música, dan ganas de hacer qué hacer y bailar, los felicito, bonito día. Bendiciones,
0: Hortensia. Esa es la idea, ¿no? Si estás, por ejemplo, tienes un cumpleañero en casa, pues ya te paras el cuello y dices, ¿qué crees? Te voy a traer la música del mejor DJ del mundo mundial, de Carlitos Bar, y nada más le prendes al 955, le subes gratis. Pero usted debería de contratarlo, ¿eh? Si de verdad quiere animar su fiesta y que quede bien, ahorita al final de nuestro programa, le voy a pasar el micro para que nos diga dónde contratarlo. ¿Usted quiere una memoria con la música, estas mezclas de hoy, que son así genuinas, son totalmente orgánicas? Él dice, a ver acá que le queda pun y le pega, ¿no? O sea, eso es la magia de la radio y que el DJ esté en vivo en cabina. Se le va ocurriendo ahí en el momento y así. Usted nada más le pide de qué quiere y le va a hacer su memoria. Va a ver, en la vida nada más hay música buena y fea. Pero en la radio 955, pura música buena. Gracias, Mario. Te agradezco, ¿eh? Acá me mandan que un video que es muy exitoso y bendecido, Sabadito Alegre, para ti y para todos ustedes. Cuídense mucho desde Jalapa, Veracruz, en la colonia Progreso Macultepec, tu amigo y fan número uno, René Díaz. ¡Eso, René! Y la vas a Cruz Azul, ni más ni menos. ¿Ya viste que va a jugar con el Miami de Messi? Sí, nuestro Cruz Azul, y ni más ni menos que el 16 de septiembre. Ahí lo vamos.

por favor, Oldies Rock en español, por favor, para escuchar en los 400. Todos somos sensación. Me voy a la pausa, familia, pero no le cambien, como para qué. Seguimos en los Oldies Mix.

0: Mensaje del arzobispo Jorge Carlos Patrón Wong.
1: Hay momentos en los que sentimos que ya no podemos continuar. El cansancio o la desilusión nos hace pensar que hemos llegado al límite. Perseverar en la fidelidad no es simplemente una demostración de inteligencia emocional o fortaleza humana, sino una manifestación de la gracia de Cristo que vive y actúa en nosotros. La perseverancia cristiana no consiste en aguantar, sino en apoyarnos cada día más en Jesucristo. Todo lo puedo en quien me fortalece. Con María, a todos discípulos misioneros de Jesucristo, Dios te bendice.
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0: se esperaban estas versiones, ¿eh? Como les dije, solamente Carlito las hace y las tiene y nunca las vas a encontrar en ningún otro lugar. Ya tenemos que despedir los últimos saludos hasta Celayork, Guanajuato, capital mundial de la cajeta. En diciembre se me pegan algunas para el DJ y para ti hasta Jalapa. Los esperamos en el Cervantino y en la Feria de San Miguel de Allende, Guanajuato. Se traen chamarras porque hará frío. Saludos a Martínez de la Torre de Jorge Bonilla. Gracias por alegrarme y hacerme bailar mientras lavo la ropa los sábados. ¿Quién como tú aprovecha el sol? Acá me dicen a bailar. Eso, para eso hicieron los sábados, Mireya, hasta Zacatecas, para bailar en los Oldies Mix. Y acá dice, muchas gracias por haber leído al aire, excelente sábado. Sí, cómo no, te mando un abrazo, querido Alberto. Y para la gente que se pregunta, ¿dónde contratamos a Carlitos Barrios? Ahí les va.
1: Bueno, de antemano, muchas gracias, buen fin de semana para todos. Mando un saludo muy especial para Memo y su familia, para Susi, para el licenciado César. Y bueno, les agradezco a todos el haberme dejado entrar hasta sus hogares por medio de este medio. Y bueno, me pueden contactar vía Facebook como Carlos Barrios con cada kilo. Mi número de contacto para alguna grabación, algún evento es 2281-637594. 2281-637594. Y bueno, por aquí nos estaremos viendo próximamente.
0: Eso, gracias Carlitos por venir acá a alegrarnos el sábado con la música en vivo. También me voy, Shabbat Shalom para todos, familia. Que tengan un maravilloso fin de semana, cuídense mucho, pórtense muy bien. Yo soy Citlali García. Si Dios quiere, el lunes a la hora acostumbrada por aquí caemos. Besito, chau.
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Señoras y señores, bienvenidos sean. Muy buenas tardes. Y gracias por dejarme entrar y darles la bienvenida al Super Conteo, en el que nos volvemos a juntar para renumerar las 10 canciones más populares del 955 y ver que a partir de la sexta posición se empiezan a agarrar aguamazos para ver cuál es la que llega hasta la primer casilla. El día de hoy tenemos canciones interesantes, así que no te quedes sin conocerlos, y gracias por dejarnos acompañar esta tarde de sabadito. Excelente sábado para todos. Como siempre, un abrazote enorme a todos los que se encuentran por acá mandando sus mensajitos. Les recuerdo el número, el 2281-614-955, para que estén bien pendientes y estemos compartiendo toda esta experiencia llamada el Super Conteo. Mi nombre es Adi, te acompaño hasta las 4 de la tarde, cargado del Super Conteo y el Free Radio en un momento más.

0: Les recuerdo que arrancamos con la posición número 10 en esta tabla. Se trata de Gloria Trevi con una canción muy pegajosa. Voy a serte bien honesto. Esta canción se casilla a la décima posición luego de estar en un cuarto puesto que no pudo llegar más lejos. Su nombre, Pompas de Jabón.
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0: con la canción de Pompas de Japón, señores. Seguimos soltando más música en el Super Conteo. Llegamos al primer estreno de este día, ¿cómo no? Y gracias por estarse comunicando a través del WhatsApp, que les recuerdo que siempre está disponible para que ustedes vayan y manden sus mensajes, que se reporten al 2281-614-955. Nosotros nos vamos con más todavía. Tenemos en esta ocasión un estreno, una incorporación nueva, muy chula. Muy, muy chula. El buen José Madero, querido por muchos aquí en el 955, está estrenando un disco. Tiene muy poco. Un disco que tiene 13 rolas y casi una duración de una hora. Pero que de entre todas estas hay una canción que se está llevando todos los espejos. ¿De qué canción estoy hablando? De nada más, sí, nada menos que de Arrópame. El track número 5 de este disco, que al día de hoy está a nada de rebasar el millón de reproducciones tan solo en plataformas digitales, en Spotify, por comentarte un poco, a unos escasos 4 días de haberse lanzado. O sea, es decir, va a un ritmo avasallador, con casi un millón de plays. Hoy estrenamos Arrópame.
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0: Sonando Arrópame a cargo de José Madero, señores. ¡Vámonos! 12 de la tarde con 13 minutos. Ya son 26 grados de temperatura en la ciudad y nosotros seguimos soltando más música en el superconteo. Que te recuerdo, tus canciones favoritas acumulan puntos durante la semana y de esa forma pues ya van formando parte de la lista. Esta lista pertenece a los 10, a las 10 canciones que más estuvieron generando puntos entre reproducciones, entre tiempo, entre popularidad, etcétera, etcétera, etcétera, etcétera. Si tú quieres una canción en específico que pueda participar, pídela a través del Free Radio, pídela en programación, manda saludos con esta canción y de esa forma empiezan a acumular puntitos. Mientras más ruido hacen, más cercano están de pertenecer al top 10 del 955. Nos vamos con más música y más de posiciones, llegando a la 9. La 9 también entró sumamente rápido. Dana y Belinda se juntaron para soltar una canción curiosona. Curiosona, por decírtelo así. Una canción llamada Dolce Vita, que ahora goza de la casilla 9.
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1: 12:17 de El Super Conteo sonando con más. Me gusta la canción de Dolce Vita, lo único que no me gusta realmente es el ebelísimo de las dos. Siento que va muy, muy de más, la verdad. La canción es buena, es final, no lo sé. Un poco de cringe, honestamente. ¿Pero tú qué opinas? Cuéntamelo a través del WhatsApp, por favor. Dolce Vita, Dana y Belinda, ya disponible para que la pidas en cualquier momento y que siga subiendo, subiendo el rango. Ahorita está en la casilla 9. Después, quién sabe en cuánto estará. Nos vamos con otra grandiosa, grandiosa cantante, Natalia Jiménez. Natalia Jiménez entra a la cancha, señores, con la canción muy chula, la verdad. Su nombre, y punto. Y así la disfrutas con nosotros.
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0: tarde con 24 minutos y ya avanzando a las posiciones. Ya. Llegando cerca a las posiciones número 8 y los demás estrenos. En esta ocasión los Caligaris nos cantan una canción muy chula, muy al estilo de los Caligaris. Una canción para disfrutar con una resolana en el día, con un pequeño soplo de aire del viento, no sé, algo realmente lindo, porque este tipo de canciones de los Caligaris son canciones que te hacen sentir bien. Si estás pasando por un momento un poco turbio, un poco complicado, esta canción te va a hacer sentir bien, te lo prometo. Tiene un ritmo que va a hacer que tu día mejore.
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0: Abrazotes, por cierto, a mis tíos. Gracias por estar escuchando, como siempre y como todos los días. Les mando un abrazote enorme a mi tía Angélica y mi tío Próspero. Gracias.

0: Viento a tu favor de los Caligaris, señores. Esta canción sí es un 10 de 10, la verdad. Yo no sé ustedes, pero a mí me fascina. Por acá estuvieron comentando la de Dana y Belinda, 5 de 10. ¡Saludos, mi buen Cruz! Sí, un 5 de 10, yo creo. Pero esta 100% 10 de 10, ¿eh? Esta sí, 10 de 10. Nos vamos con la siguiente canción. A ver, les voy a soltar lo nuevo de Matiz. La nueva rola de Matiz antes de irnos metiendo a los trompitos. Que la verdad es que me gustó, ¿eh? Matiz, muy bien. Muy bien lo que tiene Matiz para ofrecernos. Y espero que les guste a ustedes también. La canción se llama Mil Años Luz. La disfrutas con nosotros, bienvenidos. Ya están en el superconteo, se acaban de sintonizar. Y este es un estreno que no puedes perderte.
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0: Pedazo de rola de los Matiz, como no, mil años luz, señores. Y ya estamos llegando. Ya estamos llegando a el puesto 7. El señor Harry Styles estuvo dando mucho de qué hablar en México. Ya ha estado dando mucho de qué hablar desde que lanzó su último disco, que la verdad es una joya. Con justamente una canción que se va a incorporar a la posición 7. Estuvo peleando. Pero me parece que no le va a alcanzar. Es que hay muchas otras que son muy fuertes, señores. 12:33. Y antes de los trompos, la última posición fija.
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0: Pedazo de canción, señores. Pedazo de canción. Y antes de lanzarnos a los trompitos y a lo que es bueno, te voy a dejar con el último de los estrenos. Este ahora sí es el último y con este nos vamos directamente a trompos y nos vamos a lo que venimos. Los guamazos. David Guetta y Patón nos cantan You and I and Me and You. Así tal cual. You and I, Me and You. David Guetta y Patón, un estreno que no te puedes perder.
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una convicción fundamental. No educamos pedazos, fragmentos de personas. Educamos a personas completas, íntegras. No podemos formar la inteligencia olvidando el corazón. O no podemos desarrollar habilidades descuidando la formación de la conciencia. O la transmisión de conocimientos olvidando la dimensión espiritual trascendente, el alma de un niño o de un joven. O preparar para el trabajo sin preparar para la vida. O enseñar a competir sin enseñar a servir. Necesitamos una educación integral que coloque a cada niño y cada joven en la integridad, en su dignidad como persona, en su vocación trascendente, su alma, su corazón. Con María, todos discípulos y misioneros de Jesucristo, Dios te bendice.

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Señores, bienvenidos. Oficialmente estamos llegando a lo que tanto nos encanta. Estamos llegando a los trompos. Antes de comenzar, mando saludos gigantes al buen Francisco Esteban, al buen Paco. Abrazotes a mamá, a doña Rosy allá en el puerto. También a don Diego, un abrazo enorme. A toda la recita del puerto de Veracruz que nos encuentra escuchando y se encuentra acompañándonos. Gracias por estar por acá y por acompañarnos en el super conteo. Espero que voten por su favorita porque ya las tenemos listas. En esta ocasión, una canción se une a el top 5, que la verdad promete mucho. En posiciones listas, las 6 y las 5 se van a dar guamazos para ver cuál sigue escalando, cuál se queda al inicio de estas rondas de eliminación directa. La primera canción está volviéndose un hito, está volviéndose realmente un palo en todas partes. Seguro que ya la has escuchado y tienes algo, ese toque muy moderno que te encanta. ¿De qué canción habla Sad? De la opción número 1, Karol G.

0: es la opción 2, la love you.
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0: 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Si quieres que gane la opción número 2, vota por ella.
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0: ¿Cuál se la lleva, señores? Votación clara. En 3, 2, 1, let's go.
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0: Vámonos pues entonces con la votación. Ya se la saben, los primeros 3 votos son los que se llevan este conteo. ¿Para quién van los votos? La primera opción es Karol G, la segunda opción es La La Love You. ¿El fin del mundo o Baby Wow? Karol G o La La Love You. ¡Vámonos!
4: Voto por Karol G, voto por Karol G, gracias.
0: Suena tu canción y tú no estás aquí a mi lado. La opción número 1. El voto 1. ¿Qué onda?
5: Voto por El Fin del Mundo.
0: El Fin del Mundo 1-1. Comenzamos bien recio, ok, me gusta. Me gusta, ya te la sabes, 2281-614-955. Esa es el número de WhatsApp para que vayas y votes por tu favorito.
4: Todos somos en decisión, vota por la opción número 2.
0: El Fin del Mundo se lleva 2 votos y de momento podría estar encaminándose a la perdición de Karol G con Rusowski. Vota por tu fab, te recuerdo. 81-53-955-2281-614-955. ¡Luis Paco, voto por la número 1! Y eso significa... que tenemos la primer muerte súbita. Señores, se va a poner recio esto, así que la primera llamada o el primer mensaje o la primera nota de voz que llegue se va a coronar con cuál de las dos es la ganadora. Tenemos la llamada, ¿qué onda? Buenas tardes.
6: ¿Qué tal? Buenas tardes, voto por la número 2.
0: La número 2 se lo lleva, tenemos ganador. Tenemos ganador, Karol G se queda en la posición número 6. Quien avanza es La La Love You.
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así suena Baby Wow, señores. Ah, no, este no es. Este es el verdadero. Siguiente trompo ya listo para ustedes. Vámonos pues entonces. Ya se lo saben, Avanzor a la Love You. Así que tiene la delantera. Vamos a ver si consigue escalar de posiciones. Opción número uno, ya la conoces.

Lada Love You con Ajolotes Mexicanos. La canción se llama El Fin del Mundo. Opción número uno para que vayas y votes por tu favorita. De momento, esta es la favorita. Y tú.

¿Esta gana, señores, o no? ¿Esta se la lleva o nadota? ¿Ustedes qué opinan? Voten por su fab, porque la segunda opción es totalmente diferente. La opción número 2 suena muy a playa. Suena muy a tardecita en Veracruz. Suena muy a algo bien. Pero tú al final elige.

se lo lleva, chavalos? ¿Cuál se lo lleva? Voten por su pap y nos vamos en 3, 2, 1, let's go. 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

0: darle con todo, señores. Vámonos. Vámonos. ¿Cuál se lo lleva? Vota por tu fab, llama y vota. O también puedes hacerlo a través del WhatsApp. Ya te lo sabes, el 2281-614-955. ¿Cuál se lo lleva? Llamadita, primer voto, ¿para quién es?
1: La opción número uno,
0: el fin del mundo se lo lleva con un votito. De momento está arrasando con todo. Por acá, señores, hellos.
2: Voto por Karol G.
0: Ay, este ya pasó, mi Aliud, este ya se fue. Por acá, hola.
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0: Es la Love You con un 2-0, de momento. Por acá, mi querida Diana.
4: Voto por la opción número uno.
0: Tenemos un 3-0 contundente. Oigan, esto pinta para que avance caminando Lala Love You. Ya tenemos la posición quinta, bueno, la posición 5, mejor dicho, en manos de Moving to the Sun.
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11: Así como lo escuchas, ya cambiamos de fondo porque... tenemos las grandes finales a la vuelta de la esquina. Y en esta ocasión, bueno, ya están listos los brackets para la posición 3 y 4. O la 4 y 3, mejor dicho. Vamos a ver cuál sigue escalando posiciones. Aquí ya entraron los cuatro grandes de la semana. Y honestamente, sí promete ir cambiando bastante el mood de las canciones. Y sobre todo también ver qué tanto es que ustedes van a estar, pues, de acuerdo con cuál de las dos pasa. Yo creo que aquí ya van a empezar a ver opiniones divididas, si te soy bien honesto. La opción número uno continúa siendo...
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11: El fin del mundo.

0: ¿Cuál se lo lleva, señores? ¿Elena Rose? ¿La Love You? Cuéntenoslo. ¿Nos vamos a votar? ¿Les parece? 3, 2, 1, ¡vámonos!
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0: Señores, voten por su fave en estos momentos. Ya abrimos todo. Línea telefónica, abrimos WhatsApp para que estén las líneas disponibles de una vez. 81-53-955. 2281-614-955. Continuará el fin del mundo o ganará la semana. Voto por el fin del mundo desde Indiana. Primer voto, al parecer está haciendo tendencia. Es la número uno, la Love You.
3: Opción número uno.
0: Tenemos un 2-0. ¿Qué onda? Buenas tardes.
4: Voto por la opción 1, el fin del mundo.
0: Ya tenemos el 3-0. Ya nada más para concretar.
5: ¿Qué onda, Misak? Excelente día. Voto por la número 2.
0: Bueno, ya se van en un 3-1, un poco más decoroso. Oigan, la Love You, ojito con el fin del mundo.
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Rolota sin duda alguna, ya son, bueno, ya es la 1:09 p.m. y hemos llegado a otra semifinal más, ¿cómo no? Vamos a ver qué tal nos va. ¿Están listos? ¡Vámonos! Ahora sí, se ponen los primeros tres. Los tres mejores. En este caso, dos canciones sumamente pop que están reventando redes sociales, que están reventando absolutamente todo. Las dos canciones del momento, tú elegirás cuál reinan en el superconteo. La número uno, pues ya la conoces. Ya, ¿para qué te la muestro?

Señores, ¿cuál se lo lleva? Ustedes voten por su favorita, pero la opción número 2 es simplemente otro aspecto.

0: Esa es la opción número 2. Vota por tu fab en 3, 2, en 3, 2, en 3, 2, 1. ¡Vámonos!
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0: La favorita ya está lista. Ya está lista la favorita, señores. ¿Cuál se lo va a llevar? Ustedes voten. Ya te la sabes, llamada o nota de voz o mensaje de texto. Ya tengo todo listo para que tú llames al 81-53-95-5 o nos mandes mensaje al 2281-614-95-5. ¿Cuál de las dos se lo lleva? ¿Cuál de las dos se lo lleva? Tú y yo lo descubriremos justo ahora. Hola, buenas tardes. ¿Cuál?
3: Voto por Aitana.
0: Es que si esto está mal, que me lleven presa. ¡Abrazotes! Mi voto es Aitana. 2-0. Oigan, ¿está acaso está ocurriendo una remontada?
4: Hola, quiero un voto por la 1.
0: ¿Un voto por la 1? Bueno, tenemos un 2-1. Un 2-1 de momento legal, elegante. Si quieren rescatar a la Love You, voten por la 1. Si quieren que Aitana se lo lleve, voten por la 2. De momento hay un 2-1. Y estamos cada vez más cerca de ver cuál es la ganadora. Por acá ya están votando por la 1. Eso significa que tenemos empate. Tenemos empate en estos momentos. Y a no ser que me llegue otro mensaje, esto se declarará empate. Y nos va a llevar a lo que ya muchos conocen en el superconteo. ¡La muerte súbita! ¿O Lala Love You? ¿O Aitana? ¿Cuál lleva el voto ganador? Tenemos el audio.
3: Voto por la 1.
0: Votamos por la número 1. ¡Ey! Lala Love You vuelve a la final. Aitana se queda en semis. Aitana dice adiós con este gran hit.
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Bueno, señores, es momento de iniciar con todo. A continuación, pues las dos canciones que se van a llevar el premio, o que compiten por llevárselo. En la esquina número 1, la opción 1, la opción que más va a destacar o la que ha destacado tanto. La opción... La opción de un verano increíble, como lo es la Love You. Un verano que hemos vivido desde el inicio hasta el final. Un verano para recordar. Y esta canción ha sido el soundtrack de muchos de nosotros.

Esta canción de verdad siempre va a quedar en la memoria de nosotros, señores. Es la opción número uno. La La Love You con El Fin del Mundo. Si tú quieres que gane, vota por la opción 1.

apegado a la seducción, si quieres verlo así, con un ritmo más caribeño, pero que aún así encanta, señores. Con dos grandes

pero le importó muy poco. El rapcito de Jera MX, también los flows de Capo, es lo que tiene aquí esta canción en el top 1. Esto es Mira Cómo Me Tienes, de Jera MX y Capo.

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0: ¡Vámonos! ¿Cuál gana, señores? ¿Cuál se lo lleva? ¿Cuál es el ganador? Cuéntenoslo ahora mismo. Ya se lo saben. Mano izquierda es Lala Love y mano derecha es Jera MX y Capo. La primera mano que se llene, que acumule 5 puntitos, se va a coronar como campeona. De una vez, por acá, señores.
3: Justo con la número
0: 1. Es la Love con el primer voto. Abrazotes a Liz. Voto por la 1, 2 a 0. Esto va rápido, ¿eh?
4: Hola, voto por la 1. Saludos a mi pops.
0: Saludos 3 a 0, Madre Santa. Por acá, buenas tardes, hola.
5: La Love You.
0: 4 a
5: 0.
0: 4 a 0, Mielvia, gracias. Jera MX 1 a 0. Vos 0. 2 a 1. 2 a 4, mejor dicho. Ya me estoy volviendo loco. 2-4. 4-2. Y bueno, creo que ya tengo el ganador, ¿eh? Creo que ya lo tengo aquí. ¡El ganador! ¡El fin del mundo, señores! ¡Se lo lleva el fin del mundo, señores! Y tu lista en el 955 queda de la siguiente manera. Décimo lugar, debutando, bueno, más bien regresando, la Trevi con Pompas de Jabón. En el 9, Dolce Vita de Dana y Belinda. En el 8, Viento a tu Favor de los Caligaris. 7, Harry Styles con Dance No More. En el 6, Baby Wow de Karol G, Yudlani Rusowski. En el 5, Moving to the Sun de Hugel. En el 4, La Semana de Lena Rose. En el 3, Conexión Psíquica. En el 2, GMX con Mira Cómo Me Tienes. Y en el 1, la campeona, enhorabuena, Lala Love You, ajolotes mexicanos con el fin del mundo. Hasta acá llegamos y tú te quedas con las dos canciones ganadoras.
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canciones favoritas ya listas al 2281-614-955 para que nos mandes mensaje, porque si la quieres, aquí la tienes.

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0: Galantis canta Runaway. 2:26 PM, el Free Radio avanza y avanza y avanza. Señores, gracias por mandar sus mensajes. Tenemos su selección de canciones para disfrutar. Recuerda que tu favorita está a la vuelta de la esquina, porque si la quieres, aquí la tienes. Tenemos un saludote enorme para el buen Brunaldo. Ya tengo tu canción, mi hermano.
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0: Rita Ora and Iggy Azalea cantando Black Widow. Señores, tenemos saludos especiales. ¿Qué onda?
1: ¿Qué onda, mis Adrash? Te vengo escuchando, mi rey.
0: ¿Qué pasó, gordito?
1: Saludos, voy para Palmar a conducir un evento.
0: Abrazotes.
1: Tu compa Flaco, siempre escuchando a mi gran amigo, el buen Zack.
0: ¿Qué rola te pongo, papi?
1: Ponme la célula que explota,
0: ya estás. Por favor.
1: Todos somos sensación.
0: Abrazotes, mi hermanito. Gracias por estar escuchándonos. Buen viaje. Éxito. Y si la quieres, aquí la tienes.

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0: Ahí están los Latin Mafia y Fred Again. Estoy correteando. Por acá nos están pidiendo November Rain de Guns N' Roses, y claro que sí. Espero que la tengan, que la disfruten, que la gocen. Porque si la quieren, ya saben que aquí la tienen.
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Ya me andan diciendo que no sé qué, que no paso los saludos, viejos. ¡Viejos! ¿Cómo creen? ¿Esto es para mi Milton otra vez? ¿Porque se bajó del carro cuando le puse su rola? No hay falla. Le ponemos otra.

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0: Mensaje del arzobispo Jorge Carlos Patrón Wong.
1: Hay momentos en los que sentimos que ya no podemos continuar. El cansancio o la desilusión nos hace pensar que hemos llegado al límite. Perseverar en la fidelidad no es simplemente una demostración de inteligencia emocional o fortaleza humana, sino una manifestación de la gracia de Cristo que vive y actúa en nosotros. La perseverancia cristiana no consiste en aguantar, sino en apoyarnos cada día más en Jesucristo. Todo lo puedo en quien me fortalece. Con María, todos discípulos misioneros de Jesucristo, Dios te bendice.

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Señores, vamos a cerrar este Free Radio con una de las canciones favoritas del público. Gracias por habernos acompañado. Excelente sábado para todos ustedes. Espero que la pasen muy bien. Es un fin de semana muy lindo y será una semana también muy tranquila para ti. Así que nos vamos despidiendo con la última canción del Free Radio, porque si la quieres, aquí la tienes.

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0: Mensaje del arzobispo Jorge Carlos Patrón Wong.
1: En la educación de hoy necesitamos recuperar una convicción fundamental. No educamos pedazos, fragmentos de personas. Educamos a personas completas, íntegras. No podemos formar la inteligencia olvidando el corazón. O no podemos desarrollar habilidades descuidando la formación de la conciencia. O la transmisión de conocimientos olvidando la dimensión espiritual trascendente, el alma de un niño o de un joven. O preparar para el trabajo sin preparar para la vida. O enseñar a competir sin enseñar a servir. Necesitamos una educación integral que coloque a cada niño y cada joven en la integridad, en su dignidad como persona, en su vocación trascendente, su alma, su corazón. Con María, todos discípulos y misioneros de Jesucristo, Dios te bendice.
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